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Le ofrecemos las principales noticias publicadas en nuestro sitio web entre el 7 y el 13 de julio. Con ustedes, Atsiri Quintana. La siguiente noticia fue publicada el 7 de julio. La agencia espacial japonesa

divulgado imágenes del asteroide Torifune captadas por una sonda en sobrevuelo. La sonda Hayabusa 2 sobrevoló el asteroide a unos 100 millones de kilómetros de la Tierra a las 6:30 de la tarde del domingo, hora de Japón, a una velocidad de 5 kilómetros por segundo. La Agencia de Exploración Aeroespacial de Japón, JAXA, hizo públicas las imágenes el lunes en una conferencia de prensa. Una imagen tomada un segundo antes de que Hayabusa 2 se acercara lo máximo posible a Torifune muestra el asteroide que tiene forma de muñeco de nieve con numerosas rocas en la superficie. Un video creado mediante la unión de imágenes fijas del cuerpo celeste da la impresión de que este se dirige hacia la sonda. JAXA también logró observar el asteroide con otros dispositivos, entre ellos una cámara capaz de medir la temperatura en su superficie. Todos los datos obtenidos se enviarán a la Tierra. El sobrevuelo forma parte de la misión extendida Hayabusa 2 tras la entrega en 2020 de una cápsula con arena y otras muestras recolectadas del asteroide Ryugu. Está previsto que en 2031 la sonda llegue al objetivo final de su misión, otro asteroide. La siguiente noticia fue publicada el 8 de julio. La Embajada de Japón en China instó a las empresas a extremar las precauciones tras la detención de dos ciudadanos japoneses en relación con la exportación de tierras raras. Pekín reforzó los controles sobre los que llama artículos de doble uso, civil y militar. La embajada publicó el martes en su sitio web un aviso en el que advierte que la violación de normas de exportación chinas puede acarrear sanciones penales. También destaca que las autoridades chinas intensificaron las medidas de control, incluido la puesta en vigor este mes de un sistema de notificación para fomentar las denuncias sobre exportaciones ilegales de artículos de doble uso. La embajada insta a las empresas japonesas a que se pongan en contacto con ella si temen ser objeto de sospecha por parte de las autoridades chinas. En mayo, dos ciudadanos japoneses fueron detenidos por las autoridades aduaneras en Dalian, provincia de Liaoning, bajo sospecha de contrabando de artículos cuya importación y exportación está prohibida. Más tarde fueron arrestados formalmente. La siguiente noticia fue publicada el 8 de julio. El gobernador de la prefectura japonesa de Shizuoka se propone firmar un acuerdo para permitir la construcción de una línea de tren de levitación magnética de alta velocidad. Se considera que esta línea es una arteria de transporte de última generación en Japón, pero su construcción se ha estancado debido a la preocupación medioambiental planteada por el anterior gobernador. La compañía ferroviaria JR Central está construyendo entre Shinagawa, en Tokio, y Nagoya, en la región central de Japón, la línea Chuo Shinkansen, que pasa por la ciudad de Shizuoka, situada entre ambas urbes. El gobernador Suzuki Yasutomo dio a conocer que tiene previsto firmar el 18 de julio un acuerdo de preservación del medio ambiente natural con JR Central, con lo cual se allanaría el camino para que comiencen las obras de construcción en la prefectura. El anterior gobernador de Shizuoka no permitió la construcción, alegando preocupaciones medioambientales y de otra índole. Como consecuencia, JR Central abandonó el plan de iniciar el servicio de la línea en 2027. La compañía ferroviaria presentó medidas para abordar las preocupaciones de la prefectura en lo que respecta a recursos hídricos y otras cuestiones. Un comité prefectural aprobó todas las medidas en marzo de este año.

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La siguiente noticia fue publicada el 9 de julio. La policía japonesa ha arrestado a 3 personas, entre ellas un exdirector de una organización sin fines de lucro que apoya a pacientes con enfermedades de difícil curación, por supuestamente facilitar un trasplante de órgano en Camboya a cambio de dinero. Se alega que los 3 individuos organizaron el trasplante para un septuagenario entre noviembre de 2025 y enero de este año. Se cree que el hombre les abonó algo más de 12 millones de yenes o unos 73.900 dólares. Se sospecha que violaron la ley de trasplante de órganos. Según la policía, el hombre que abonó el dinero se sometió a análisis de sangre y otros reconocimientos en un centro médico de la ciudad de Osaka antes de viajar a Camboya. Los investigadores creen que los sospechosos le pidieron al director del centro que escribiera una carta de recomendación para el hombre a ser presentada ante una clínica en Camboya y a cambio le entregaron una suma de dinero. Supuestamente la carta se envió a posteriori a través de un coordinador chino radicado en Camboya a un equipo médico, también chino, que llevó a cabo la operación. Según se informa, el hombre se sometió a un trasplante de riñón en dicho país en enero. La policía no ha revelado si los sospechosos admitieron las acusaciones. La siguiente noticia fue publicada el 12 de julio. Un equipo médico japonés de ayuda humanitaria ha comenzado a brindar atención en una zona de Venezuela devastada por los 2 potentes terremotos del 24 de junio. Mientras continúan las labores de búsqueda de desaparecidos bajo los escombros, el gobierno venezolano ha anunciado que ya se ha confirmado la muerte de más de 4.300 personas. En el estado de La Guaira, uno de los más afectados y situado en la costa del Mar Caribe, muchas personas que perdieron su hogar están refugiadas en parques o en las márgenes de calles y carreteras, lo que genera preocupación por las condiciones de salud e higiene. El equipo japonés, compuesto por unas 40 personas, llegó el miércoles e instaló tiendas de campaña en una cancha de fútbol sala. En ellas hacen consultas, pruebas de rayos X y análisis de sangre. Un hombre que desarrolló problemas oculares mientras retiraba escombros dijo que cree que los venezolanos superarán las dificultades con el apoyo de todo el mundo. Masuda Yumiko, enfermera del equipo japonés, señaló que deben mantenerse alerta ante un posible aumento de enfermedades infecciosas y explicó que el prolongado desplazamiento del hogar afecta psicológicamente a los evacuados. Aseguró que el grupo tendrá en cuenta la opinión de la gente y le brindará una atención médica centrada en sus necesidades. La siguiente noticia fue publicada el 13 de julio. Un estudio realizado por el gobierno metropolitano de Tokio muestra que el número de visitantes extranjeros a la capital de Japón alcanzó un máximo histórico el año pasado. Las autoridades tokiotas encuestan instalaciones turísticas de la capital cada 3 meses para calcular el número de visitantes japoneses y de otras nacionalidades. Señalan que aproximadamente 508.620.000 personas visitaron Tokio en 2025, lo que representa un aumento del 0,9% con respecto a 2024. De ellos, el número calculado de visitantes extranjeros aumentó un 15,6% interanual, alcanzando los 28.650.000, y se trata de la cifra más alta desde que se comenzaron a recopilar datos en 2004. 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

0: 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Con ustedes, Eduardo López Herrero
1: y Marta Salgado. Los invitamos a divertirse aprendiendo japonés con nosotros.
0: Hoy en la lección 20 aprenderemos a pedir que no nos pongan algo en la comida o la bebida.
1: Nuestra protagonista Tam, una estudiante vietnamita en Japón, llegó a Hokkaido con la fotógrafa china Mia. Acaban de entrar en un restaurante cerca de un mercado de pescado en la ciudad de Sapporo para probar los frutos del mar de la región.
0: Escuchemos el diálogo de la lección 20.
2: ¿Osusume wa nan desu ka?
3: Kono special kaisen don ga osusume da yo. Ikura to uni ga tappuri haitteru yo.
2: Ja sore kudasai. Watashi mo. Ah, wasabi wa irenai de kudasai.
3: Wasabi nuki ne. Sochira wa?
2: Watashi wa wasabi o takusan irete kudasai.
0: Vamos a examinar el diálogo frase por frase.
1: Mia pregunta al cocinero:
2: ¿Osusume wa nan desu ka?
0: ¿Qué me recomienda?
1: El cocinero señala el menú y contesta:
3: Kono special kaisen don ga osusume da yo.
0: Este cuenco especial de frutos del mar.
3: Ikura to uni ga tappuri haitteru yo.
0: Trae cantidad de huevas de salmón y erizo de mar.
1: Mia hace su pedido.
2: Ya, sore kudasai.
0: Entonces, deme eso.
1: Tam pide el mismo plato.
2: ¿Watashi mo?
0: A mí también.
2: Ah, wasabi wa irenai de kudasai.
0: Ah, no le ponga wasabi.
1: El cocinero confirma.
3: Wasabi nuki ne.
0: Bien, sin wasabi.
1: Después pregunta a Mia.
3: ¿Sochira wa?
0: ¿Y tú?
1: Mia contesta.
2: Watashi wa. Wasabi o takusan irete kudasai.
0: Al mío póngale mucho. Kaisen don es un cuenco de arroz cubierto de diversos frutos del mar crudos. El wasabi es un condimento picante que suele acompañar al pescado crudo.
1: Ah, me encanta el kaisen don. Y el wasabi le queda de maravilla. Mia pidió que le pusiera mucho. Parece que también le gusta.
0: La frase clave de hoy es:
2: Wasabi wa irenai de kudasai.
0: No le ponga wasabi. Memoricen la estructura de esta oración y podrán pedir que no les pongan algún ingrediente en su comida o bebida. Vamos a analizarla.
4: Wasabi
0: es el condimento picante que mencionamos.
4: Irenai de kudasai
0: significa no ponga. El punto vital de hoy trata sobre cómo pedir a alguien que no ponga algo en nuestra comida o bebida. Con ese fin se usa la forma nai de un verbo y se agrega
4: de kudasai.
1: ¿La forma nai?
0: Sí, la forma nai es una de las conjugaciones de los verbos en japonés. Tiene sentido negativo y termina en nai. Para pedir a alguien que no ponga algo en nuestra comida o bebida, se usa la forma nai de
4: ireru,
0: poner, que es
4: irenai,
0: agregando
4: de kudasai.
0: Obtenemos
4: irenai de kudasai.
0: El ingrediente que no nos gusta lo indicamos colocando la partícula wa después de su nombre. Al combinar la forma nai de un verbo con
4: de kudasai,
0: se obtiene una solicitud negativa.
1: Ahora escuchen y repitan.
4: Irenai de kudasai. Wasabi wa irenai de kudasai. Wasabi wa irenai de kudasai.
1: Y bien, ¿qué tal le salió?
0: Ahora escucharemos una conversación en un café. El cliente pide a la camarera que no ponga algo en su bebida.
5: Orange juice 1つ. 氷は入れないでください。
2: かしこまりました。
0: Vamos a examinar las frases。
5: オレンジジュース一つ。 氷は入れないでください。
1: Un jugo de naranja. No le ponga hielo.
6: オレンジジュース。
0: Es jugo de naranja.
6: 一つ。
0: Significa uno, como ya vimos en una lección anterior.
6: 氷。
0: Es hielo.Como no quiere hielo, dice...
6: 氷は入れないでください。
2: かしこまりました。
1: Muy bien.
0: Esta es una manera formal de comunicar al cliente que comprendió el pedido.
1: Ahora es su turno. Escuchen y repitan en voz alta.
6: 氷は入れないでください。氷は入れないでください。
0: Bueno, vamos a practicar pidiendo al camarero que no ponga otras cosas en la comida. Imaginen que no quieren aderezo en su ensalada.

0: Salada. Aderezo se dice
1: ドレッシング。ドレッシング。
0: En este caso, para decir poner, usan el verbo
1: かける。
0: Su forma ない es
1: かけない。かけない。
0: Adelante.
2: ドレッシングはかけないでください。
0: Ahora vamos a pedirle al camarero que no agregue pimiento picante a nuestra comida. Pimiento picante o chile se dice...
1: 唐辛子。唐辛子。
0: El verbo usar es...
1: 使う。
0: Y su forma ない es...
1: 使わない。使わない。
0: Hagan la prueba.
3: Tōgarashi wa tsukawanai de kudasai.
0: La frase extra de hoy es algo que dijo Miya en el diálogo. Traten de memorizarla.
1: Osusume wa nan desu ka?
0: La expresión...
1: おすすめ
0: significa recomendación. Si estamos en un restaurante y preguntamos
1: おすすめは何ですか?
0: ¿Qué me recomienda? El camarero probablemente nos indique el plato más popular o la especialidad del cocinero.
4: Ahora escuchen y repitan.
1: おすすめは何ですか?
5: 食いしん坊カイトにお任せ。
4: Es hora de la sección A comer con Kaito. Hoy hablaremos de los frutos del mar por los que Hokkaido es famoso.
0: Hokkaido está rodeado por el mar del Japón, el mar de Ojotsk y el océano Pacífico. No es sorprendente que su industria pesquera sea de primer nivel.
4: Algunas de sus especialidades son el cangrejo, el calamar, el salmón y las huevas de salmón.
0: Los amantes de la buena mesa de todo el mundo reconocen el sabor de los frutos del mar de Hokkaido. La isla exporta, sobre todo, grandes cantidades de vieiras.
4: Sí, son deliciosas, tanto crudas como asadas en su caparazón.
0: En los restaurantes ubicados cerca de los puertos de Hokkaido,Se puede disfrutar de platos locales con cangrejo y langostinos crudos. También son exquisitos el calamar y el erizo de mar, recién sacados del océano. Cuando visiten Hokkaido, no dejen de averiguar qué frutos del mar están en temporada. Hablemos en japonés.Esperamos que les haya gustado la lección de hoy.
4: ¡Hasta la próxima!

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Con ustedes, Atsiri Quintana. La siguiente noticia fue publicada el 7 de julio. La agencia espacial japonesa ha divulgado imágenes del asteroide Torifune captadas por una sonda en sobrevuelo. La sonda Hayabusa 2 sobrevoló el asteroide a unos 100 millones de kilómetros de la Tierra a las 6:30 de la tarde del domingo, hora de Japón, a una velocidad de 5 kilómetros por segundo. La Agencia de Exploración Aeroespacial de Japón, JAXA, hizo públicas las imágenes el lunes en una conferencia de prensa. Una imagen tomada un segundo antes de que Hayabusa 2 se acercara lo máximo posible a Torifune muestra el asteroide que tiene forma de muñeco de nieve con numerosas rocas en la superficie. Un video creado mediante la unión de imágenes fijas del cuerpo celeste da la impresión de que este se dirige hacia la sonda. JAXA también logró observar el asteroide con otros dispositivos, entre ellos una cámara capaz de medir la temperatura en su superficie. Todos los datos obtenidos se enviarán a la Tierra. El sobrevuelo forma parte de la misión extendida Hayabusa 2 tras la entrega en 2020 de una cápsula con arena y otras muestras recolectadas del asteroide Ryugu. Está previsto que en 2031 la sonda llegue al objetivo final de su misión, otro asteroide. La siguiente noticia fue publicada el 8 de julio. La Embajada de Japón en China instó a las empresas a extremar las precauciones tras la detención de dos ciudadanos japoneses en relación con la exportación de tierras raras. Pekín reforzó los controles sobre los que llama artículos de doble uso, civil y militar. La embajada publicó el martes en su sitio web un aviso en el que advierte que la violación de normas de exportación chinas puede acarrear sanciones penales. También destaca que las autoridades chinas intensificaron las medidas de control, incluido la puesta en vigor este mes de un sistema de notificación para fomentar las denuncias sobre exportaciones ilegales de artículos de doble uso. La embajada insta a las empresas japonesas a que se pongan en contacto con ella si temen ser objeto de sospecha por parte de las autoridades chinas. En mayo, dos ciudadanos japoneses fueron detenidos por las autoridades aduaneras en Dalian, provincia de Liaoning, bajo sospecha de contrabando de artículos cuya importación y exportación está prohibida. Más tarde fueron arrestados formalmente. La siguiente noticia fue publicada el 8 de julio. El gobernador de la prefectura japonesa de Shizuoka se propone firmar un acuerdo para permitir la construcción de una línea de tren de levitación magnética de alta velocidad. Se considera que esta línea es una arteria de transporte de última generación en Japón, pero su construcción se ha estancado debido a la preocupación medioambiental planteada por el anterior gobernador. La compañía ferroviaria JR Central está construyendo entre Shinagawa, en Tokio, y Nagoya, en la región central de Japón, la línea Chuo Shinkansen, que pasa por la ciudad de Shizuoka, situada entre ambas urbes. El gobernador Suzuki Yasutomo dio a conocer que tiene previsto firmar el 18 de julio un acuerdo de preservación del medio ambiente natural con JR Central,

con lo cual se allanaría el camino para que comiencen las obras de construcción en la prefectura. El anterior gobernador de Shizuoka no permitió la construcción, alegando preocupaciones medioambientales y de otra índole. Como consecuencia, JR Central abandonó el plan de iniciar el servicio de la línea en 2027. La compañía ferroviaria presentó medidas para abordar las preocupaciones de la prefectura en lo que respecta a recursos hídricos y otras cuestiones. Un comité prefectural aprobó todas las medidas en marzo de este año.

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La siguiente noticia fue publicada el 9 de julio. La policía japonesa ha arrestado a 3 personas, entre ellas un exdirector de una organización sin fines de lucro que apoya a pacientes con enfermedades de difícil curación, por supuestamente facilitar un trasplante de órgano en Camboya a cambio de dinero. Se alega que los 3 individuos organizaron el trasplante para un septuagenario entre noviembre de 2025 y enero de este año. Se cree que el hombre les abonó algo más de 12 millones de yenes o unos $73,900. Se sospecha que violaron la ley de trasplante de órganos. Según la policía, el hombre que abonó el dinero se sometió a análisis de sangre y otros reconocimientos en un centro médico de la ciudad de Osaka antes de viajar a Camboya. Los investigadores creen que los sospechosos le pidieron al director del centro que escribiera una carta de recomendación para el hombre a ser presentada ante una clínica en Camboya y a cambio le entregaron una suma de dinero. Supuestamente la carta se envió a posteriori a través de un coordinador chino radicado en Camboya a un equipo médico, también chino, que llevó a cabo la operación. Según se informa, el hombre se sometió a un trasplante de riñón en dicho país en enero. La policía no ha revelado si los sospechosos admitieron las acusaciones. La siguiente noticia fue publicada el 12 de julio. Un equipo médico japonés de ayuda humanitaria ha comenzado a brindar atención en una zona de Venezuela devastada por los 2 potentes terremotos del 24 de junio. Mientras continúan las labores de búsqueda de desaparecidos bajo los escombros, el gobierno venezolano ha anunciado que ya se ha confirmado la muerte de más de 4.300 personas. En el estado de La Guaira, uno de los más afectados y situado en la costa del Mar Caribe, muchas personas que perdieron su hogar están refugiadas en parques o en las márgenes de calles y carreteras, lo que genera preocupación por las condiciones de salud e higiene. El equipo japonés, compuesto por unas 40 personas, llegó el miércoles e instaló tiendas de campaña en una cancha de fútbol sala. En ellas hacen consultas, pruebas de rayos X y análisis de sangre. Un hombre que desarrolló problemas oculares mientras retiraba escombros dijo que cree que los venezolanos superarán las dificultades con el apoyo de todo el mundo. Masuda Yumiko, enfermera del equipo japonés, señaló que deben mantenerse alerta ante un posible aumento de enfermedades infecciosas y explicó que el prolongado desplazamiento del hogar afecta psicológicamente a los evacuados. Aseguró que el grupo tendrá en cuenta la opinión de la gente y le brindará una atención médica centrada en sus necesidades. La siguiente noticia fue publicada el 13 de julio. Un estudio realizado por el gobierno metropolitano de Tokio muestra que el número de visitantes extranjeros a la capital de Japón alcanzó un máximo histórico el año pasado. Las autoridades tokiotas encuestan instalaciones turísticas de la capital cada 3 meses para calcular el número de visitantes japoneses y de otras nacionalidades. Señalan que aproximadamente 508.620.000 personas visitaron Tokio en 2025, lo que representa un aumento del 0,9% con respecto a 2024. De ellos, el número calculado de visitantes extranjeros aumentó un 15,6% interanual, alcanzando los 28.650.000, y se trata de la cifra más alta desde que se comenzaron a recopilar datos en 2004. 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Muchas gracias por su atención.

0: 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Con ustedes, Eduardo López Herrero
1: y Marta Salgado. Los invitamos a divertirse aprendiendo japonés con nosotros.
0: Hoy en la lección 20 aprenderemos a pedir que no nos pongan algo en la comida o la bebida.
1: Nuestra protagonista, Tam, una estudiante vietnamita en Japón, llegó a Hokkaido con la fotógrafa china, Mia. Acaban de entrar en un restaurante cerca de un mercado de pescado en la ciudad de Sapporo para probar los frutos del mar de la región.
0: Escuchemos el diálogo de la lección 20.
2: ¿Osusume wa nan desu ka?
3: Kono special kaisen don ga osusume da yo. Ikura to uni ga tappuri haitteru yo.
2: Ja a sore kudasai. Watashi mo. Ah, wasabi wa irenai de kudasai.
3: Wasabi nuki ne. Sochira wa?
2: Watashi wa wasabi o takusan irete kudasai.
0: Vamos a examinar el diálogo frase por frase.
1: Mia pregunta al cocinero:
2: ¿Osusume wa nan desu ka?
0: ¿Qué me recomienda?
1: El cocinero señala el menú y contesta:
3: Kono special kaisen don ga osusume da yo.
0: Este cuenco especial de frutos del mar.
3: Ikura to uni ga tappuri haitteru yo.
0: Trae cantidad de huevas de salmón y erizo de mar.
1: Mia hace su pedido.
2: Ya, sore kudasai.
0: Entonces, deme eso.
1: Tam pide el mismo plato.
2: ¿Watashi mo?
0: A mí también.
2: Ah, wasabi wa irenai de kudasai.
0: Ah, no le ponga wasabi.
1: El cocinero confirma.
3: Wasabi nuki ne.
0: Bien, sin wasabi.
1: Después pregunta a Mia.
3: ¿Sochira wa?
0: ¿Y tú?
1: Mia contesta.
2: Watashi wa. Wasabi o takusan irete kudasai.
0: Al mío póngale mucho. Kaisen don es un cuenco de arroz cubierto de diversos frutos del mar crudos. El wasabi es un condimento picante que suele acompañar al pescado crudo.
1: Ah, me encanta el kaisen don. Y el wasabi le queda de maravilla. Mia pidió que le pusiera mucho. Parece que también le gusta.
0: La frase clave de hoy es...
2: Wasabi wa irenai de kudasai.
0: No le ponga wasabi. Memoricen la estructura de esta oración y podrán pedir que no les pongan algún ingrediente en su comida o bebida. Vamos a analizarla.
4: Wasabi.
0: Es el condimento picante que mencionamos.
4: Irenai de kudasai.
0: Significa no ponga. El punto vital de hoy trata sobre cómo pedir a alguien que no ponga algo en nuestra comida o bebida. Con ese fin se usa la forma nai de un verbo y se agrega...
4: De kudasai.
1: ¿La forma nai?
0: Sí, la forma nai es una de las conjugaciones de los verbos en japonés. Tiene sentido negativo y termina en nai. Para pedir a alguien que no ponga algo en nuestra comida o bebida, se usa la forma nai de...
4: Ireru.
0: Poner. ¿Qué es?
4: Irenai.
0: Agregando...
4: De kudasai.
0: Obtenemos...
4: Irenai de kudasai.
0: El ingrediente que no nos gusta lo indicamos colocando la partícula wa después de su nombre. Al combinar la forma nai de un verbo con...
4: De kudasai.
0: Se obtiene una solicitud negativa.
1: Ahora escuchen y repitan.
4: Irena.

0: ないでください。わさびは入れないでください。わさびは入れないでください。
1: Y bien, ¿qué tal le salió?
2: Ahora escucharemos una conversación en un café. El cliente pide a la camarera que no ponga algo en su bebida.
3: オレンジジュース一つ。氷は入れないでください。
4: かしこまりました。
2: Vamos a examinar las frases.
3: オレンジジュース一つ。氷は入れないでください。
1: Un jugo de naranja. No le ponga hielo.
0: オレンジジュース。
2: Es jugo de naranja.
0: 一つ。
2: Significa uno, como ya vimos en una lección anterior.
0: 氷。
2: Es hielo. Como no quiere hielo, dice...
0: 氷は入れないでください。
4: かしこまりました。
1: Muy bien.
2: Esta es una manera formal de comunicar al cliente que comprendió el pedido.
1: Ahora es su turno. Escuchen y repitan en voz alta.
0: 氷は入れないでください。氷は入れないでください。
2: Bueno, vamos a practicar pidiendo al camarero que no ponga otras cosas en la comida. Imaginen que no quieren aderezo en su ensalada. Aderezo se dice...
0: Dressing. Dressing.
2: En este caso, para decir poner, usen el verbo...
0: かける.
2: Su forma nai es...
0: かけない. かけない.
2: Adelante.
4: ドレッシングはかけないでください。
2: Ahora vamos a pedirle al camarero que no agregue pimiento picante a nuestra comida. Pimiento picante o chile se dice...
0: 唐辛子。唐辛子。
2: El verbo usar es...
0: 使う。
2: Y su forma ない es...
0: 使わない。使わない。
2: Hagan la prueba.
3: Tōgarashi wa tsukawanai de kudasai.
2: La frase extra de hoy es algo que dijo Miya en el diálogo. Traten de memorizarla.
0: Osusume wa nan desu ka?
2: La expresión
0: おすすめ
2: significa recomendación. Si estamos en un restaurante y preguntamos
0: おすすめは何ですか?
2: ¿Qué me recomienda? El camarero probablemente nos indique el plato más popular o la especialidad del cocinero.
1: Ahora escuchen y repitan.
0: おすすめは何ですか?
5: 食いしん坊カイトにお任せ。
1: Es hora de la sección A comer con Kaito. Hoy hablaremos de los frutos del mar por los que Hokkaido es famoso.
2: Hokkaido está rodeado por el mar del Japón, el mar de Ojotsk y el océano Pacífico. No es sorprendente que su industria pesquera sea de primer nivel.
1: Algunas de sus especialidades son el cangrejo, el calamar, el salmón y las huevas de salmón.
2: Los amantes de la buena mesa de todo el mundo reconocen el sabor de los frutos del mar de Hokkaido. La isla exporta, sobre todo, grandes cantidades de vieiras.
1: Sí, son deliciosas, tanto crudas como asadas en su caparazón.
2: En los restaurantes ubicados cerca de los puertos de Hokkaido,Se puede disfrutar de platos locales con cangrejo y langostinos crudos. También son exquisitos el calamar y el erizo de mar, recién sacados del océano.